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2: Hola, soy Diácono Gregorio Echeveste de la Parroquia Santa Ana de Portville, California, de la Diócesis de Fresno, en California. Querida familia, recemos el Santo Rosario. Los misterios que vamos a meditar serán los misterios dolorosos. En el nombre del Padre, del Hijo y del Espíritu Santo. Amén. Creo en Dios Padre Todopoderoso, Creador del cielo y de la tierra. Creo en Jesucristo, su único Hijo, nuestro Señor, que fue concebido por obra y gracia del Espíritu Santo. Nació de Santa María Virgen, padeció bajo el poder de Poncio Pilato, fue crucificado, muerto y sepultado, descendió a los infiernos, al tercer día resucitó de entre los muertos, subió a los cielos y está sentado a la derecha de Dios Padre Todopoderoso. Desde ahí ha de venir a juzgar a vivos y muertos. Creo en el Espíritu Santo, la Santa Iglesia Católica, la comunión de los santos, el perdón de los pecados, la resurrección de la carne y la vida eterna. Amén. Padre nuestro que estás en el cielo, santificado sea tu nombre. Venga a nosotros tu reino, hágase tu voluntad en la tierra como en el cielo. Danos hoy nuestro pan de cada día. Perdona nuestras ofensas, como también nosotros perdonamos a los que nos ofenden. No nos dejes caer en tentación y líbranos del mal. Amén. Dios te salve María, llena eres de gracia, el Señor es contigo. Bendita eres entre todas las mujeres y bendito es el fruto de tu vientre, Jesús. Santa María, Madre de Dios, ruega por nosotros pecadores, ahora y en la hora de nuestra muerte. Amén. Dios te salve María, llena eres de gracia, el Señor es contigo. Bendita eres entre todas las mujeres y bendito es el fruto de tu vientre, Jesús. Santa María, Madre de Dios, ruega por nosotros pecadores, ahora y en la hora de nuestra muerte. Amén. Dios te salve María, llena eres de gracia, el Señor es contigo. Bendita eres entre todas las mujeres y bendito es el fruto de tu vientre, Jesús. Santa María, Madre de Dios, ruega por nosotros pecadores, ahora y en la hora de nuestra muerte. Amén. Gloria al Padre, y al Hijo, y al Espíritu Santo, como era en el principio, ahora y siempre, por los siglos de los siglos. Amén. Primer misterio doloroso, la agonía de Jesús en el huerto de los olivos. Con la oración, Jesús se preparó a enfrentarse al sufrimiento y la muerte. Aprendamos a orar para superar todas las pruebas de la vida. Padre nuestro que estás en el cielo, santificado sea tu nombre. Venga a nosotros tu reino, hágase tu voluntad en la tierra como en el cielo. Danos hoy nuestro pan de cada día. Perdona nuestras ofensas, como también nosotros perdonamos a los que nos ofenden. No nos dejes caer en tentación y líbranos del mal. Amén. Dios te salve María, llena eres de gracia, el Señor es contigo. Bendita eres entre todas las mujeres y bendito es el fruto de tu vientre Jesús. Santa María, Madre de Dios, ruega por nosotros pecadores, ahora y en la hora de nuestra muerte. Amén. Dios te salve María, llena eres de gracia, el Señor es contigo. Bendita eres entre todas las mujeres y bendito es el fruto de tu vientre Jesús. Santa María, Madre de Dios, ruega por nosotros pecadores, ahora y en la hora de nuestra muerte. Amén. Dios te salve María, llena eres de gracia, el Señor es contigo. Bendita eres entre todas las mujeres y bendito es el fruto de tu vientre Jesús. Santa María, Madre de Dios, ruega por nosotros pecadores, ahora y en la hora de nuestra muerte. Amén. Dios te salve María, llena eres de gracia, el Señor es contigo. Bendita eres entre todas las mujeres y bendito es el fruto de tu vientre Jesús. Santa María, Madre de Dios, ruega por nosotros pecadores, ahora y en la hora de nuestra muerte. Amén. Dios te salve María, llena eres de gracia, el Señor es contigo. Bendita eres entre todas las mujeres y bendito es el fruto de tu vientre Jesús. Santa María, Madre de Dios, ruega por nosotros pecadores, ahora y en la hora de nuestra muerte. Amén. Dios te salve María, llena eres de gracia, el Señor es contigo. Bendita eres entre todas las mujeres y bendito es el fruto de tu vientre Jesús. Santa María, Madre de Dios, ruega por nosotros pecadores, ahora y en la hora de nuestra muerte. Amén. Dios te salve María, llena eres de gracia, el Señor es contigo. Bendita eres entre todas las mujeres y bendito es el fruto de tu vientre Jesús. Santa María, Madre de Dios, ruega por nosotros pecadores, ahora y en la hora de nuestra muerte. Amén. Dios te salve María, llena eres de gracia, el Señor es contigo. Bendita eres entre todas las mujeres y bendito es el fruto de tu vientre Jesús. Santa María, Madre de Dios, ruega por nosotros pecadores, ahora y en la hora de nuestra muerte. Amén. Dios te salve María, llena eres de gracia, el Señor es contigo. Bendita eres entre todas las mujeres y bendito es el fruto de tu vientre Jesús. Santa María, Madre de Dios, ruega por nosotros pecadores, ahora y en la hora de nuestra muerte. Amén. Dios te salve María, llena eres de gracia, el Señor es contigo. Bendita eres entre todas las mujeres y bendito es el fruto de tu vientre Jesús. Santa María, Madre de Dios, ruega por nosotros pecadores, ahora y en la hora de nuestra muerte. Amén. Gloria al Padre, y al Hijo, y al Espíritu Santo,

como era en el principio, ahora y siempre, por los siglos de los siglos. Amén. María, Madre de Gracia, Madre de Misericordia, en la vida y en la muerte, ampáranos, Gran Señora. Sagrado Corazón de Jesús, en ti confío. Segundo misterio doloroso, la flagelación de Jesús. Nuestros pecados fueron la causa de los sufrimientos de Cristo. Mediante la flagelación, Jesús pagó los pecados que cometemos, satisfaciendo los deseos de la carne. Aprendamos a dominar nuestro cuerpo con el ayuno y la penitencia. Padre nuestro que estás en el cielo, santificado sea tu nombre. Venga a nosotros tu reino, hágase tu voluntad en la tierra como en el cielo. Danos hoy nuestro pan de cada día. Perdona nuestras ofensas, como también nosotros perdonamos a los que nos ofenden. No nos dejes caer en tentación y líbranos del mal. Amén. Dios te salve María, llena eres de gracia, el Señor es contigo. Bendita eres entre todas las mujeres y bendito es el fruto de tu vientre, Jesús. Santa María, Madre de Dios, ruega por nosotros pecadores, ahora y en la hora de nuestra muerte. Amén. Dios te salve María, llena eres de gracia, el Señor es contigo. Bendita eres entre todas las mujeres y bendito es el fruto de tu vientre, Jesús. Santa María, Madre de Dios, ruega por nosotros pecadores, ahora y en la hora de nuestra muerte. Amén. Dios te salve María, llena eres de gracia, el Señor es contigo. Bendita eres entre todas las mujeres y bendito es el fruto de tu vientre, Jesús. Santa María, Madre de Dios, ruega por nosotros pecadores, ahora y en la hora de nuestra muerte. Amén. Dios te salve María, llena eres de gracia, el Señor es contigo. Bendita eres entre todas las mujeres y bendito es el fruto de tu vientre, Jesús. Santa María, Madre de Dios, ruega por nosotros pecadores, ahora y en la hora de nuestra muerte. Amén. Dios te salve María, llena eres de gracia, el Señor es contigo. Bendita eres entre todas las mujeres y bendito es el fruto de tu vientre, Jesús. Santa María, Madre de Dios, ruega por nosotros pecadores, ahora y en la hora de nuestra muerte. Amén. Dios te salve María, llena eres de gracia, el Señor es contigo. Bendita eres entre todas las mujeres y bendito es el fruto de tu vientre, Jesús. Santa María, Madre de Dios, ruega por nosotros pecadores, ahora y en la hora de nuestra muerte. Amén. Dios te salve María, llena eres de gracia, el Señor es contigo. Bendita eres entre todas las mujeres y bendito es el fruto de tu vientre, Jesús. Santa María, Madre de Dios, ruega por nosotros pecadores, ahora y en la hora de nuestra muerte. Amén. Dios te salve María, llena eres de gracia, el Señor es contigo. Bendita eres entre todas las mujeres y bendito es el fruto de tu vientre, Jesús. Santa María, Madre de Dios, ruega por nosotros pecadores, ahora y en la hora de nuestra muerte. Amén. Dios te salve María, llena eres de gracia, el Señor es contigo. Bendita eres entre todas las mujeres y bendito es el fruto de tu vientre, Jesús. Santa María, Madre de Dios, ruega por nosotros pecadores, ahora y en la hora de nuestra muerte. Amén. Dios te salve María, llena eres de gracia, el Señor es contigo. Bendita eres entre todas las mujeres y bendito es el fruto de tu vientre, Jesús. Santa María, Madre de Dios, ruega por nosotros pecadores, ahora y en la hora de nuestra muerte. Amén. Gloria al Padre, y al Hijo, y al Espíritu Santo, como era en el principio, ahora y siempre, por los siglos de los siglos. Amén. Mi corazón en amarte eternamente se ocupe, y mi lengua en alabarte, Madre mía de Guadalupe. Sagrado Corazón de Jesús, en ti confío. Tercer misterio doloroso, la coronación de espinas. Siendo Dios, Jesús fue coronado como rey de burla. Así pagó nuestros pecados de soberbia. Aprendamos a doblegar nuestra soberbia, aceptando todas las humillaciones que encontramos en la vida diaria.
Padre nuestro que estás en el cielo, santificado sea tu nombre. Venga a nosotros tu reino, hágase tu voluntad en la tierra como en el cielo. Danos hoy nuestro pan de cada día. Perdona nuestras ofensas, como también nosotros perdonamos a los que nos ofenden. No nos dejes caer en tentación y líbranos del mal. Amén. Dios te salve María, llena eres de gracia, el Señor es contigo. Bendita eres entre todas las mujeres y bendito es el fruto de tu vientre, Jesús. Santa María, Madre de Dios, ruega por nosotros pecadores, ahora y en la hora de nuestra muerte. Amén. Dios te salve María, llena eres de gracia, el Señor es contigo. Bendita eres entre todas las mujeres y bendito es el fruto de tu vientre, Jesús. Santa María, Madre de Dios, ruega por nosotros pecadores, ahora y en la hora de nuestra muerte. Amén. Dios te salve María, llena eres de gracia, el Señor es contigo. Bendita eres entre todas las mujeres y bendito es el fruto de tu vientre, Jesús. Santa María, Madre de Dios, ruega por nosotros pecadores, ahora y en la hora de nuestra muerte. Amén. Dios te salve María, llena eres de gracia, el Señor es contigo. Bendita eres entre todas las mujeres y bendito es el fruto de tu vientre, Jesús. Santa María, Madre de Dios, ruega por nosotros pecadores, ahora y en la hora de nuestra muerte. Amén. Dios te salve María, llena eres de gracia, el Señor es contigo. Bendita eres entre todas las mujeres y bendito es el fruto de tu vientre, Jesús. Santa María, Madre de Dios, ruega por nosotros pecadores, ahora y en la hora de nuestra muerte. Amén. Dios te salve María, llena eres de gracia, el Señor es contigo. Bendita eres entre todas las mujeres y bendito es el fruto de tu vientre, Jesús. Santa María, Madre de Dios, ruega por nosotros pecadores, ahora y en la hora de nuestra muerte. Amén. Dios te salve María, llena eres de gracia, el Señor es contigo. Bendita eres entre todas las mujeres y bendito es el fruto de tu vientre, Jesús. Santa María, Madre de Dios, ruega por nosotros pecadores, ahora y en la hora de nuestra muerte. Amén. Dios te salve María, llena eres de gracia, el Señor es contigo. Bendita eres entre todas las mujeres y bendito es el fruto de tu vientre, Jesús. Santa María, Madre de Dios, ruega por nosotros pecadores, ahora y en la hora de nuestra muerte. Amén. Dios te salve María, llena eres de gracia, el Señor es contigo. Bendita eres entre todas las mujeres y bendito es el fruto de tu vientre, Jesús. Santa María, Madre de Dios, ruega por nosotros pecadores, ahora y en la hora de nuestra muerte. Amén. Dios te salve María, llena eres de gracia, el Señor es contigo. Bendita eres entre todas las mujeres y bendito es el fruto de tu vientre, Jesús. Santa María, Madre de Dios, ruega por nosotros pecadores, ahora y en la hora de nuestra muerte. Amén. Gloria al Padre, y al Hijo, y al Espíritu Santo, como era en el principio, ahora y siempre, por los siglos de los siglos. Amén. De tus divinos ojos, oh María, pende nuestras felicidades. Míranos, Señora, y no nos desampares. Sagrado Corazón de Jesús, en ti confío. Cuarto misterio doloroso, Jesús lleva la cruz al Calvario. Para Jesús, la cruz fue la manifestación de la voluntad del Padre, por eso la aceptó con amor. También nosotros, si queremos ser verdaderos discípulos de Cristo, tenemos que acostumbrarnos a aceptar todos los días los pequeños sacrificios que Dios nos pide para ser fieles a nuestra vocación cristiana. Padre nuestro que estás en el cielo, santificado sea tu nombre. Venga a nosotros tu reino, hágase tu voluntad en la tierra como en el cielo. Danos hoy nuestro pan de cada día. Perdona nuestras ofensas, como también nosotros perdonamos a los que nos ofenden. No nos dejes caer en tentación y líbranos del mal. Amén. Dios te salve María, llena eres de gracia, el Señor es contigo.
Bendita eres entre todas las mujeres y bendito es el fruto de tu vientre, Jesús. Santa María, Madre de Dios, ruega por nosotros, pecadores, ahora y en la hora de nuestra muerte. Amén. Dios te salve, María, llena eres de gracia, el Señor es contigo. Bendita eres entre todas las mujeres y bendito es el fruto de tu vientre, Jesús. Santa María, Madre de Dios, ruega por nosotros, pecadores, ahora y en la hora de nuestra muerte. Amén. Dios te salve, María, llena eres de gracia, el Señor es contigo. Bendita eres entre todas las mujeres y bendito es el fruto de tu vientre, Jesús. Santa María, Madre de Dios, ruega por nosotros, pecadores, ahora y en la hora de nuestra muerte. Amén. Dios te salve, María, llena eres de gracia, el Señor es contigo. Bendita eres entre todas las mujeres y bendito es el fruto de tu vientre, Jesús. Santa María, Madre de Dios, ruega por nosotros, pecadores, ahora y en la hora de nuestra muerte. Amén. Dios te salve, María, llena eres de gracia, el Señor es contigo. Bendita eres entre todas las mujeres y bendito es el fruto de tu vientre, Jesús. Santa María, Madre de Dios, ruega por nosotros, pecadores, ahora y en la hora de nuestra muerte. Amén. Dios te salve, María, llena eres de gracia, el Señor es contigo. Bendita eres entre todas las mujeres y bendito es el fruto de tu vientre, Jesús. Santa María, Madre de Dios, ruega por nosotros, pecadores, ahora y en la hora de nuestra muerte. Amén. Dios te salve, María, llena eres de gracia, el Señor es contigo. Bendita eres entre todas las mujeres y bendito es el fruto de tu vientre, Jesús. Santa María, Madre de Dios, ruega por nosotros, pecadores, ahora y en la hora de nuestra muerte. Amén. Dios te salve, María, llena eres de gracia, el Señor es contigo. Bendita eres entre todas las mujeres y bendito es el fruto de tu vientre, Jesús. Santa María, Madre de Dios, ruega por nosotros, pecadores, ahora y en la hora de nuestra muerte. Amén. Dios te salve, María, llena eres de gracia, el Señor es contigo. Bendita eres entre todas las mujeres y bendito es el fruto de tu vientre, Jesús. Santa María, Madre de Dios, ruega por nosotros, pecadores, ahora y en la hora de nuestra muerte. Amén. Dios te salve, María, llena eres de gracia, el Señor es contigo. Bendita eres entre todas las mujeres y bendito es el fruto de tu vientre, Jesús. Santa María, Madre de Dios, ruega por nosotros, pecadores, ahora y en la hora de nuestra muerte. Amén. Gloria al Padre, y al Hijo, y al Espíritu Santo, como era en el principio, ahora y siempre, por los siglos de los siglos. Amén. Emperatriz poderosa de los mortales, consuelo, ábrenos, Señora, el cielo con una muerte dichosa y danos pureza de alma, ya que eres tan generosa. Sagrado Corazón de Jesús, en ti confío. Quinto misterio doloroso, Jesús muere en la cruz. Mientras Jesús daba la vida por nosotros, María estaba a los pies de la cruz, completamente unida a su sacrificio. Aprendamos a ser colaboradores de Cristo, ofreciéndole todos los sufrimientos de la vida diaria por nuestra salvación y la salvación de nuestros hermanos. Padre nuestro que estás en el cielo, santificado sea tu nombre. Venga a nosotros tu reino, hágase tu voluntad en la tierra como en el cielo. Danos hoy nuestro pan de cada día. Perdona nuestras ofensas, como también nosotros perdonamos a los que nos ofenden. No nos dejes caer en tentación y líbranos del mal. Amén. Dios te salve, María, llena eres de gracia, el Señor es contigo. Bendita eres entre todas las mujeres y bendito es el fruto de tu vientre, Jesús. Santa María, Madre de Dios, ruega por nosotros, pecadores, ahora y en la hora de nuestra muerte. Amén. Dios te salve, María, llena eres de gracia, el Señor es contigo. Bendita eres entre todas las mujeres y bendito es el fruto de tu vientre, Jesús. Santa María, Madre de Dios, ruega por nosotros, pecadores, ahora y en la hora de nuestra muerte. Amén. Dios te salve, María, llena eres de gracia, el Señor es contigo.
Bendita eres entre todas las mujeres y bendito es el fruto de tu vientre, Jesús. Santa María.

María, Madre de Dios, ruega por nosotros pecadores, ahora y en la hora de nuestra muerte. Amén. Dios te salve María, llena eres de gracia, el Señor es contigo. Bendita eres entre todas las mujeres y bendito es el fruto de tu vientre, Jesús. Santa María, Madre de Dios, ruega por nosotros pecadores, ahora y en la hora de nuestra muerte. Amén. Dios te salve María, llena eres de gracia, el Señor es contigo. Bendita eres entre todas las mujeres y bendito es el fruto de tu vientre, Jesús. Santa María, Madre de Dios, ruega por nosotros pecadores, ahora y en la hora de nuestra muerte. Amén. Dios te salve María, llena eres de gracia, el Señor es contigo. Bendita eres entre todas las mujeres y bendito es el fruto de tu vientre, Jesús. Santa María, Madre de Dios, ruega por nosotros pecadores, ahora y en la hora de nuestra muerte. Amén. Dios te salve María, llena eres de gracia, el Señor es contigo. Bendita eres entre todas las mujeres y bendito es el fruto de tu vientre, Jesús. Santa María, Madre de Dios, ruega por nosotros pecadores, ahora y en la hora de nuestra muerte. Amén. Dios te salve María, llena eres de gracia, el Señor es contigo. Bendita eres entre todas las mujeres y bendito es el fruto de tu vientre, Jesús. Santa María, Madre de Dios, ruega por nosotros pecadores, ahora y en la hora de nuestra muerte. Amén. Dios te salve María, llena eres de gracia, el Señor es contigo. Bendita eres entre todas las mujeres y bendito es el fruto de tu vientre, Jesús. Santa María, Madre de Dios, ruega por nosotros pecadores, ahora y en la hora de nuestra muerte. Amén. Dios te salve María, llena eres de gracia, el Señor es contigo. Bendita eres entre todas las mujeres y bendito es el fruto de tu vientre, Jesús. Santa María, Madre de Dios, ruega por nosotros pecadores, ahora y en la hora de nuestra muerte. Amén. Gloria al Padre, y al Hijo, y al Espíritu Santo, como era en el principio, ahora y siempre, por los siglos de los siglos. Amén.

La humanidad ha cometido graves errores. A las personas se les daba un trato inhumano, hasta se les mataba por tener la piel de otro color, por tener otras creencias religiosas, porque eran indeseados, desconocidos e indefensos. Pero con el tiempo estamos aprendiendo que todos somos hijos de Dios, creados a su imagen y semejanza, y que pasar por alto el valor de la vida, ya sea por odio o por indiferencia, es injusto. Que todos los seres humanos, sin importar su raza, su religión, sus capacidades o su etapa de desarrollo, tienen el derecho inalienable a la vida, la libertad y la búsqueda de la felicidad, el derecho de amar y ser amado.

Bienvenido a nuestra novena semanal a Nuestra Señora del Perpetuo Socorro. Me complace mucho que puedan acompañarnos hoy en oración a nuestra querida Madre Santísima aquí en la Basílica de Nuestra Señora del Perpetuo Socorro en Boston. Esta hermosa imagen de Nuestra Señora del Perpetuo Socorro fue confiada a nuestra comunidad redentorista en diciembre de 1865 por el Papa Pío IX, que nos ordenó hacerla conocer. Esta hermosa imagen de Nuestra Señora del Perpetuo Socorro se ha convertido en una de las imágenes más veneradas de la Virgen María en todo el mundo.

bien con su protección amorosa. Querida Madre del Perpetuo Socorro, intercede ante el trono de tu Hijo Jesucristo por la paz en nuestro mundo, para poner fin a la violencia entre las naciones que causa tantas personas inocentes sufren. Le pedimos que intercede por la Iglesia y por todos aquellos que nos guían, que estén abiertos a la voz del Espíritu Santo, que nos llama a cada uno a la conversión y renovación. Pedimos su intercesión por los pobres, los hambrientos y las personas sin hogar, todos aquellos atrapados en vidas de pobreza y desesperada necesidad. Que haya justicia para todos los que sufren en este mundo. Le pedimos a su intercesión que haya un respeto más profundo por toda la vida humana, desde el primer momento de la concepción hasta el último suspiro natural. Haremos una pausa ahora y yo los invito en este momento a presentar a nuestra Madre del Perpetuo Socorro todas sus necesidades e intercesiones especiales. Por favor, únase a mí ahora en nuestra oración a nuestra Madre del Perpetuo Socorro. La tercera oración a nuestra Madre del Perpetuo Socorro. Oh Madre del Perpetuo Socorro, eres la dispensadora de todas las gracias que Dios nos concede a nosotros, pecadores. Y si te ha hecho tan poderosa, tan rica, tan benigna, es para que nos socorras en nuestras miserias. Eres la abogada de los reos más abominables y desamparados, que a ti, Madre, recorren. Ten también en mi ayuda, pues a ti, Madre, me encomiendo. En tus manos pongo mi eterna salvación y a ti te entrego mi alma. Cuéntame en el número de los que te aman más de veras. Recíbeme bajo tu protección y eso me basta. Sí. Porque si tú me proteges, ya nada temeré. No temeré mis pecados, porque tú eres más poderosa que todo el infierno. No temeré mi propio juez Jesucristo, porque con una súplica tuya, Él se aplaca. Solo temo que por mi descuido, deje de encomendarme a ti, Madre, y así me pierda. Obtén para mí, Señora mía, el perdón de los pecados, el amor a Jesucristo, la perseverancia final y la gracia de acudir siempre a ti, oh Madre del Perpetuo Socorro. Dios te salve María, llena eres de gracia, el Señor es contigo. Bendita tú eres entre todas las mujeres y bendito es el fruto de tu vientre Jesús. Santa María, Madre de Dios, ruega por nosotros ahora y en hora de nuestra muerte. Amén. Dios te salve María,
Llena eres de gracia.

0: El Señor es contigo. Bendita tú eres entre todas las mujeres, y bendito es el fruto de tu vientre, Jesús. Santa María, Madre de Dios, ruega por nosotros ahora y en la hora de nuestra muerte. Amén. Dios te salve, María, llena eres de gracia. El Señor es contigo. Bendita tú eres entre todas las mujeres, y bendito es el fruto de tu vientre, Jesús. Santa María, Madre de Dios, ruega por nosotros ahora y en la hora de nuestra muerte. Amén. Ruega por nosotros, Madre del Perpetuo Socorro, para que seamos dignos de alcanzar las promesas de nuestro Señor Jesucristo. Amén. Oremos. Señor mío Jesucristo, que nos diste a tu Madre Santísima, para que con el título insigne de Madre de Perpetuo Socorro la venerásemos, te suplicamos que los que imploran con frecuencia su maternal favor merezcan participar constantemente de los frutos de tu redención, que vives y reinas por los siglos de los siglos. Amén. Ahora quiero dar a ustedes una bendición muy especial. A ustedes que quizás están enfermos, están sufriendo, por los hospitalizados, también si hay miembros de su familia que sufren. Quiero extender esta bendición a ustedes y a todos los enfermos en sus familias y sus familiares. Entonces, por la intercesión de nuestra Madre del Perpetuo Socorro, la bendición de Dios Todopoderoso, Padre, Hijo y el Espíritu Santo desciende sobre ustedes. Amén.
1: Hola, soy Padre Sean McGillicuddy, uno de los sacerdotes redentoristas en la Basílica de Nuestra Señora de Perpetuo Socorro. En los Evangelios, muchas veces, Jesús nos dice claramente que ser su discípulo exige un compromiso bien, bien profundo. No podemos amarlo y servirlo con corazones divididos. Necesitamos darle todo nuestro corazón. Hay una escena en el Evangelio de San Lucas que es un momento de decisión para una multitud siguiendo a Jesús. Jesús se vuelve a ellos y le dice a ellos y a nosotros que si vamos a seguirlo, Él debe ser lo más importante en nuestras vidas. Más importante que nuestros seres queridos. Más importante que nuestras vidas. Más importante que nuestros bienes. Más importante que todo. También debemos estar dispuestos a sufrir por el Evangelio y a cargar nuestras cruces todos los días. La Virgen María hacía esta decisión todos los días de su vida. Cuando la mujer en un gentío alaba a María por ser la madre de Jesús, Jesús le responde: felices pues los que escuchan la palabra de Dios y la observan. Esta es una alabanza de su madre, que siempre tenía a Dios en el centro de su vida. Vemos el fruto de esta decisión en su vida. Su vida estuvo llena de amor. La familia sagrada es el ideal para cada familia. Esta fue la obra de María, San José y Jesús, trabajando juntos todos los días. María amaba a todos en su vida. Su prima Isabel, los pastores de Belén, los tres reyes magos, la pareja en Caná, sus vecinos en Nazaret. los discípulos de Jesús, e incluso como Jesús, sus enemigos. También era una mujer llena de alegría y paz. Siempre vivía con una confianza profunda en Dios, como vemos en su cántico. En cualquier situación, alegre o difícil, María siempre glorificaba y alaba a Dios. En María vemos la sabiduría profunda de Dios. A nosotros parece que habrá un conflicto, una competencia entre nuestro amor de Jesús y el amor de nuestros seres queridos, y también el amor de nuestras propias vidas. Pero el opuesto ocurre. Cuando confiamos completamente en Jesús, vamos a ver lo que vemos en la vida de la Virgen María. Vamos a descubrir la vida verdadera en seguirlo. Si realmente amamos a Jesús con todo nuestro corazón, vamos a amar a los demás en la misma manera. También vamos a disfrutar más unidad y más paz en la familia y en la comunidad. Todos nosotros queremos tener una paz profunda. Todos nosotros deseamos que nuestras familias y comunidades sean más unidas. Todos nosotros queremos hacer bien, mucho bien, con nuestras vidas. El camino a la vida verdadera, a más unidad, a una vida que produce mucho fruto, comienza con una decisión sabia. Una decisión a confiar en Jesús y seguirlo. Hoy, mañana y todos los días son días de decisión para nosotros. Al pasar este día, le pedimos a Jesús que nos ayude a seguirlo, siguiendo el ejemplo de su madre con mucha confianza y fe todos los días.

Esperamos que continúe uniéndose a nosotros cada semana para nuestra novena a Nuestra Madre de Perpetuo Socorro. Si tiene alguna petición especial de oración, por favor, envíosela para que podamos colocarla ante su santuario. Sepa también que dependemos de su generosidad para continuar este ministerio especial para nuestra querida Madre Santísima. Cada miércoles por la noche celebramos la novena a Nuestra Señora de Perpetuo Socorro en español aquí en la Basílica a las 6:30 p.m. Y le invitamos a unirse a nosotros para nuestra Eucaristía Dominical en español a las 11 a.m. Que Nuestra Señora de Perpetuo Socorro te bendiga y proteja, y a ti, a tus seres queridos.

El norte de Irak ha sido atacado por militantes del ISIS, alejando a la minoría cristiana de sus hogares. La masacre se está extendiendo. La lucha del gobierno iraquí en contra del ISIS ha tenido poco éxito. ISIS publicó un nuevo video hoy reivindicando una ejecución masiva de cristianos.

Nosotros los cristianos hemos habitado esta tierra desde el primer siglo. Todavía hoy en día hablamos arameo, la lengua de Jesús. Cuando los musulmanes llegaron en el siglo VII, les abrimos las puertas y nuestros corazones. Ellos también creían en un solo Dios, así que los ayudamos a establecerse aquí. Una de nosotras, Khadija, se convirtió en la primera esposa de Mahoma. Pero los musulmanes querían todo. Pronto reclamaron estas tierras como propias. Querían obligarnos a convertirnos. A través de los años, otros conquistadores invadieron estas tierras. Los mongoles en el siglo XIII, los turcos y los persas en el siglo XVI. En 1932, Irak fue proclamado formalmente un país independiente. Con su recién descubierto tesoro, petróleo. Ha sido nuestra bendición y nuestra maldición. Luego vinieron las revoluciones, los golpes militares, el fratricidio y la opresión. Y finalmente, la dictadura de Saddam Hussein. Los cristianos han vivido bajo amenaza desde el siglo VII, pero después de la invasión liderada por los Estados Unidos, las cosas empeoraron. Los musulmanes radicales querían culpar a quienes después de que los soldados de la coalición se fueran, como los países occidentales son principalmente cristianos. Nos asociaron con los invasores. Y desde entonces, nos han perseguido.

0: Esta es nuestra historia, y yo podría ser cualquiera de los cristianos iraquíes de las llanuras de Nínive. ISIS nos dio un ultimátum. O te conviertes, o te vas, o te matamos. Así que nos fuimos. Fuimos repartidos en campos de refugiados a lo largo del país. Dormimos en tiendas de campaña, a veces tan cerca de nuestras casas que casi podíamos verlas. Pensamos que volveríamos pronto, pero pasaron los meses y el ISIS aún no nos dejaba regresar.
1: Yeah. تقريبا قبل ما يجون هذول الداعش
2: مقرقوش
1: نعم.

Estaba en Karakosh, en mi casa, antes de que llegara el ISIS. Antes de que

0: Si los volvemos a ver, los matamos. Pero si se convierten al Islam, pueden quedarse.
1: Tratamos de seguir con nuestra vida cotidiana. Incluso bajo esas circunstancias, aunque no había escuelas, mantuvimos a nuestros hijos estudiando. Se acercaba el invierno y por la falta de calentadores, mantas y electricidad, no podíamos quedarnos en las tiendas. Teníamos que irnos.

0: Nos convertimos en refugiados en nuestro propio país, vagando de un campamento a otro por las llanuras del Nínive. A veces estábamos a solo 50 kilómetros de nuestras casas, pero aún así no podíamos regresar. Vivimos sin hogar, sin trabajo, sin dinero, sin nada propio. El gobierno iraquí no nos ayudó. Las familias se quedaron solas. No podíamos estar seguros si al día siguiente tendríamos comida o un lugar donde quedarnos.
1: Muchos errores. Pensé que estaba correcto. Y aquí, no sé. Debes saberlo. Olvidé cómo escribirlo.
0: Solo la iglesia estuvo a nuestro lado todo este tiempo. Sabíamos que siempre podríamos encontrar ayuda allí. Gente de todo el mundo nos envió comida, medicamentos y mantas, pero sobre todo nos dieron fuerza con sus oraciones.
1: Todo es difícil a causa de la urgencia, porque tienes que hacerlo de un día para otro. Cuando llega gente y tienes que darle comida al día siguiente, no puedes decir, ok, regresa en 2 semanas y te daremos comida. No. La parte más difícil es encontrar un futuro para ellos. No tienen casas, no saben si pueden regresar a sus ciudades o no, no saben si habrá problemas con sus vecinos musulmanes. Ese es el verdadero problema, pensar en el futuro de Irak. Con la ayuda de la iglesia, con la ayuda de familias muy buenas, familias iraquíes, musulmanas y cristianas, podemos brindar ayuda a estas familias con alimentos y otras cosas y todo lo que ellos pueden necesitar. La principal causa de estrés para las familias son los niños. Están llenos de energía, necesitan jugar, hacer travesuras. Tenemos fe y con la ayuda de la iglesia, ahora estamos construyendo un jardín de niños. Así podemos ayudar a las madres o a las familias a aliviar el estrés por los niños.
0: Los niños son el futuro de Irak.

lo que proteger y garantizar una infancia normal es uno de los principales desafíos para nosotros. Ellos son nuestra esperanza. Reconstruirán este país y continuarán la historia del cristianismo en estas tierras.

0: pedimos para que Él nos proteja y nos lleve a casa. Rezo por aquellos que buscan la verdad. Y rezo por el ISIS para que el amor gobierne en sus corazones algún día. No estoy segura de qué quiero ser cuando sea grande. Quiero ser cantante o monja o doctora. O doctora y monja al mismo tiempo.
1: Nuestros hijos no podían continuar sus estudios porque nos trasladábamos constantemente de un lugar a otro. Echaban de menos a la escuela y jugar con sus amigos. Esperaban y rezaban para vernos de nuevo. Todos nosotros rezamos y conservamos en nuestra fe. Nunca negamos la cruz. Algunos de nosotros tenemos la cruz tatuada, de modo que nadie, ni siquiera el ISIS, cuando nos capturan, tienen alguna duda sobre a quiénes seguimos y a quién somos fieles. Nuestras plegarias fueron escuchadas y nuestras aldeas estaban a punto de ser liberadas, pero aún no. Teníamos que enfrentar nuevos problemas y desafíos.

0: Most of the people who are coming here.
1: La mayoría de estas personas que vienen generalmente lo hacen todos los días. El 99% de estas personas no vienen porque están realmente enfermos, sino porque están mentalmente deprimidos. A veces te dicen, no sé qué es, mi cabeza, mi hombro, dolor de espalda, el azúcar, la presión arterial. Simplemente están deprimidos.
2: La depresión se convirtió en nuestro nuevo enemigo. Nos las arreglamos para salvar nuestras vidas, tal vez incluso para no salir heridos. Pero muchos de nosotros no pudimos aguantar más la espera. Y comenzamos a tener crisis mentales, lo que a su vez llevó a enfermedades crónicas.

0: famoso cáncer.
1: El 75% de mis pacientes se quejan de problemas psicológicos porque han abandonado su casa, su tierra y están aquí sin trabajo. No tienen ningún tipo de ingresos diarios o mensuales. Ella se queja de dolor muscular y dolor de cuello. Si miras su rostro, te darás cuenta que está deprimida, angustiada.
2: Ella dice que es la felicidad de Jesús quien nos da esta fuerza y poder. Nuestra fe es algo increíble. Esta es la vida. Deberíamos mirar hacia adelante, no volver nuestras miradas al pasado y ver lo que perdimos.
0: La segunda ciudad más grande de Irak ha sido liberada de la ocupación del ISIS. Mosul ha sido liberado, otra victoria monumental para las fuerzas iraquíes. La liberación de Mosul ha tenido un alto precio,

En julio del 2017, el ejército iraquí liberó Mosul y después en nuestros pueblos. Estábamos listos para regresar a nuestro hogar. Luego nos informaron que todo estaba destruido y que aún teníamos que esperar.

Estuvimos esperando en casas temporales en Erbil, tratando de seguir con una vida normal. Viviendo en eterna espera. Pretendíamos que todo estaba bien, pero por dentro sufríamos. La espera cada vez era más difícil. Vivíamos en departamentos confortables. No nos podíamos quejar, pero no eran nuestros hogares. Estaban tan cerca y al mismo tiempo inaccesibles. Cada día esperábamos la señal para regresar. Pero parecía que jamás sucedería.

Esos eran nuestros pueblos cristianos. ISIS primero ocupó Mosul y luego los otros pueblos cristianos de la región de la planicie de Nínive. Los cristianos huyeron a Erbil y al norte, al Kurdistán. Ahora estamos en Erbil, en Ankawa, al norte de Erbil. Este es mi pueblo, Bartela. Está entre la carretera de Mosul a Erbil. Tenía una tienda en casa. Ahí tenía medicinas para animales. Quemaron toda la tienda.

Esta es la estancia. De esto, Nisrani Hasir, cerdo cristiano. Me quedo sin palabras.

Aquellos cuyas casas solo fueron robadas tuvieron suerte. Otros no tenían a dónde volver. Sus casas estaban saqueadas, quemadas y destruidas. Esa pérdida nos privó de nuestra memoria e identidad. Regresar fue una mezcla de felicidad y dolor, porque nos habían arrebatado nuestro patrimonio.

ves los baños, pero mira el total de esta casa. Una parte de la casa fue destruida por un misil. Otro misil impactó aquí y destruyó tres casas. Y tenemos otra casa con daño parcial del otro lado. Ven a verla. Y ves, esta casa fue quemada en la primera entrada del ISIS en agosto de 2014 con un material químico llamado C4. ¿Lo conoces? Puedes entrar, pero ten cuidado, no toques nada. Esta calle fue atacada con un misil. No sabemos si el ISIS estuvo haciendo muchas cosas aquí antes de que entraran en la región.

0: Decidimos enfrentar un estrago más volviendo a los lugares donde nacimos para reconstruir nuestras vidas.
1: Mi única felicidad es reconstruir Bat Naya. Fue muy difícil para nosotros cuando tuvimos que emigrar. Y ahora es aún más difícil porque todo está destruido. No quedó infraestructura, no hay escuelas ni casas. En Bat Naya hay 17.000 kilómetros cuadrados de tierra muy fértil. Solíamos cultivar aquí. El cultivo de la tierra fue nuestra principal fuente de ingresos. Nosotros éramos ricos. Ahora queremos limpiar la tierra para comenzar a cultivarla nuevamente. Pero hay minas por todas partes y no estamos seguros de dónde están exactamente. Tenemos miedo.

0: Estuvimos desplazados en Mangesh por 3 años. Huimos de aquí. Cuando volvimos no encontramos nada. Se robaron todo de la casa, hasta los muebles.
1: El ISIS destruyó esas casas como un mensaje para que nos fuéramos. Pero nos quedamos porque somos más fuertes que su plan. Nosotros somos cristianos y toda nuestra esperanza es regresar y comenzar una nueva vida y reconstruir esta aldea. Y no la dejaremos hasta que muramos.

No hay nada mejor que regresar a nuestro pueblo con nuestros amigos y familiares y quedarnos en nuestras tierras y que nadie pueda quitarnos esto de nuevo. En nuestras vidas a veces estamos tan ocupados en cosas pequeñas e irrelevantes que olvidamos lo más importante de la vida. Fuimos creados por Dios para vivir un tiempo en esta tierra y ganar el cielo para siempre y ser felices eternamente.

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